0: gracias.
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0: Muy buenos días, bienvenidos, bienvenidas, ¿cómo están? Comenzamos 5 días contigo en este lunes, yo con resaca emocional de haber visto a la grande, a Shakira, a menudo concierto del viernes, a el del sábado también. Bueno, esto ha sido, se ve que está siendo apoteósico, ¿verdad? Y los que vendrán, que todavía les queda, creo que son 12 fechas en Madrid, así que imagínense, Madrid está con la música de Shakira a tope. Bueno, hoy vamos a hablar mucho de salud y bienestar, porque tanto mi primera invitada como mi segundo invitado se dedican a esto, a la salud y el bienestar, cada uno en áreas diferentes, así que hoy tengo un programa muy nutritivo, muy interesante, que ya les digo yo que no se pueden perder. Ya saben que nos pueden escuchar a través de nuestra página web pslradio.es, a través de nuestro Facebook, canal de YouTube, así que eso, de manera en streaming, y si solo nos puedes oír en la 95.3 de la FM en Telde. Hacemos un alto en el camino, una publicidad y volvemos enseguida.
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0: Bueno, bueno, bueno. Todo lo que lleve la palabra spa tiene muy buena pinta, ¿verdad? Que suena muy bien. Ya es como, ¡ah, qué rico, relajante!, ¿no? Bueno, pues hoy mi primera invitada es nada más y nada menos que Yaiza Moreno, que tiene un centro maravilloso aquí en Telde y que es así, The Hair Spa. Yaiza, bienvenida.
1: Gracias, Carolina. Muy bien, muy contenta de estar aquí contigo.
0: Bueno, yo estoy encantadísima de tenerte por aquí y de poder hablar de este concepto, ¿verdad? Que suena muy bien, pero es más rico aún, y sobre todo el cabello, el cuero cabelludo lo agradece, ¿no, Yaiza?
1: Sí, no solo el cabello y el cuero cabelludo, sino también el alma.
0: Ay, sí, qué
1: rico. Es un cuidado especial, es un cuidado con un trato, un mimo, unos productos de alta calidad. Y todo pensado también en ese momentito de relax, de desconexión, sentirnos guapas, sentirnos empoderadas. Mm-hmm. Y eso al final es lo más importante.
0: Esto entonces va mucho más allá de lo que es el concepto peluquería, ¿no?
1: Exacto. Yo desde que comencé, que el año que viene hago 20 años ya en mi centro.
0: ¡Wow! 20 años, ¿quién lo diría, no?
1: Sí, la verdad es que miro atrás y digo, ¡ay! Se me erizan los pelos porque han sido muchos años, pero la verdad que ha ido todo muy rodado, siempre he estado acompañada de buena gente y siempre con la ilusión, el amor y el respeto, claro. Se llega muy lejos.
0: Y pasando crisis, ¿verdad? Porque claro, todos pasamos la crisis del COVID, por ejemplo.
1: Sí, yo empecé en el 2007, que me recuerdo perfectamente, mi abuelo me decía, muchacha, en plena crisis, ¿a dónde vas a ir con lo bien que estás aquí? Y yo le decía, abuelo, pero es que esto, porque lógicamente nos tenían en la empresa familiar, tenías que estudiar para la empresa familiar. Mm. Y yo le decía, pero es que esto no me vibra aquí. Mm. Y él me decía, bueno, pues si eso es lo que a ti te mueve, lucha por ello, que seguro que te va a ir bien. Y la verdad es que no me ha costado nada.
0: No te arrepientes, ¿verdad? Y ahí se para volverías nada. Atrás sin pensarlo.
1: Mira, hoy mismo lo estaba pensando porque iba a venir aquí y yo decía, ¿quitaría algo de la trayectoria para llegar a donde estoy hoy? No quitaría nada, absolutamente nada. Porque al final somos lo que hemos creado, vamos. Mm. Para lo bueno y para lo malo. Y sobre todo cuando tienes esos procesos más dolorosos o más que te hieren, son los que te hacen crecer.
0: Mm. Al final hay que pasar por todo eso, ¿no? Las piedras del camino, ¿no? Para ser la mujer y la empresaria que eres hoy, ¿no?
1: Sí, sí, te hacen más fuerte, te hacen más empoderada, es como una ave fénix, ¿sabes? Que te resurge y salen los voladores.
0: Dijiste ahora que habías estado bien acompañada, ¿no? Es que importante es rodearte de gente buena y potente, ¿no?
1: Sí, mira, desde hablando de equipo, de los clientes, es que yo tengo clientas, mira, me erizo toda, tengo mogollón de clientas de mis comienzos, otras que se han ido, otras que han vuelto, otras que han venido a mitad de camino, otras que han llegado ahora, pero es que todas te suman tanto, ellas son las que me han hecho crecer, ellas son las que me hacen cada día aprender cosas nuevas y la verdad es que es increíble.
0: Bueno, bueno. Volviendo un poquito, ¿verdad? A ese concepto de spa que nos interesa y mucho. Hablaros un poquito cómo es ese ritual,
1: sí, Yaiza. Mira, yo desde mis inicios tenía clarísimo el tipo de salón que quería. Y un poco pues vas creando, ¿no? Vas investigando, vas creando y vas como haciendo tus propios rituales. Pero el sector de la peluquería se fue moviendo hasta ahí. Y en el 2017, que ya hacía 10 años, quise tirar por completo del centro porque no me representaba lo visual, no me representaba con mi filosofía. Entonces lo tiramos todo y lo hicimos todo nuevito. Ahí ya pusimos sillones de masaje, luz independiente, chorros con turbalina para que limpie y depure el agua. Nos ayudaba muchísimo a todo lo que son los rituales capilares. Uh-huh. Pero este año quisimos dar un salto más allá y hemos creado cabinas independientes totalmente solas, insonorizadas y con camillas creadas para nosotros. Es una camilla totalmente acostada,
0: ¿sí?
1: Es hidráulica, tiene masaje todo el tiempo imitando las olas del mar.
0: ¡Qué rico!
1: Y luego toda nuestra losa sale la música desde abajo, como un efecto cueva, entonces tú estás tumbada y la música te sale desde abajo. Tenemos varios efectos de chorro, tenemos cascada, efecto de lluvia, todo eso en cuestión del agua. Y todo lo que envuelve el espacio es un ritual espectacular.
0: Vamos, que has invertido y mucho, ¿verdad?, para el bienestar de todas tus clientes.
1: Sí, y sobre todo ahí tocamos mucho lo sensorial. Pues el ritual de bienvenida, el ritual de las velas con mi amiga Jenny de Alma en Luz, que tiene un proyectazo súper bonito y nos ha creado personalizadas para nuestros rituales unas velas, cada una de ellas con un mantra, cada una de ellas con un mensajito especial que el cliente o la clienta cuando llega pues las huele y cuando descubren el mantra pues flipan.
0: ¡Wow! ¡Qué maravilla! Oye, esto cuando pensamos, yo creo que por desgracia a día de hoy todavía se piensa en que somos las mujeres las que más vamos, ¿verdad? No, pero cada vez son los más hombres también los que se cuidan, ¿verdad?
1: Y sobre todo en el spa capilar, porque en la peluquería, como hay tanta mujer, que el 90% son mujeres, no lo frecuentan tanto, pero el spa, vamos, creo que el 50-50.
0: ¿Verdad? Ellos también necesitan esos mimos, ¿verdad? Y ese ratito de decir, oye, me estoy cuidando y...
1: Sí. Nosotros tenemos varios rituales, pero tres son más sensoriales. Trabajamos todo el cuero cabelludo, cabello y masaje en brazos y escote. Tenemos el deluxe que le añadimos, el tratamiento facial y masaje facial. Y el premium, que ya tiene todo el capilar, el facial y pierna. Ese es brutal.
0: ¡Wow! Tenemos, ¿verdad? Debemos, de vez en cuando, darnos estos caprichitos, ¿verdad? Sí. Al final es tiempo para nosotros. Que yo no he parado de decirlo este fin de semana, que lo que nos vamos a llevar es todo esto. Porque ya les digo yo que ni se van a llevar el coche, ni siquiera la casa, ni la ropa, ¿verdad? Nos vamos a llevar los viajes, la gastronomía, los momentos,
1: las experiencias vividas. Al final yo también se lo digo mucho a mi hijo. Mi hijo tiene 14 años y es un súper atleta y siempre le digo, disfruta de cada experiencia, disfruta de cada cosa, porque es lo que al final te hace, te enriquece como persona y es lo que te lleva en tu cuerpo, en tu alma. Eso es así.
0: Bueno, totalmente recomendado entonces estos rituales, ¿verdad? Y este Hair Spa, que además lo tenemos aquí, en el centro de Telde.
1: Ya lo dirás tú con tus propias palabras, porque estás totalmente invitada.
0: ¡Ay, ya,
1: organízate, que tienes tu spa capilar premium para que puedas vivirlo en tus propias carnes.
0: ¡Qué rico! Espero que no esté escuchando mi hermana, porque como lo esté escuchando, va a decir, siempre te toca todo lo bueno. ¡Ah, lo que es tener la cara visible!
1: La cara visible.
0: Yo siempre le digo a Laura, te tienes que exponer un poquito más, mi amor, para que...
1: ¡Claro!
0: Ay, muchísimas gracias, Yaisa, por supuesto, que lo probaremos y lo probaré y lo contaré, porque las cosas hay que vivirlas, ¿no? Sí, para poder hablar de ellas.
1: Y hablar de primera persona, ¿no?
0: Sí, total, hay que, para poderlo expresar bien hay que vivirlo, sin duda. Y todos están también invitados a hacerse con estos rituales, que me imagino que hay packs, ¿verdad? Y hay precios también especiales. Además, ahora se vienen, siento decirlo, pero es que ahora viene... Ya nos estamos acercando a la Navidad.
1: Sí,
0: menudo regalo puede ser eso.
1: Tenemos,
0: ¿no?,
1: muchas sorpresas que lo estamos trabajando y va a quedar todo espectacular. Tenemos Black Friday, tenemos Navidad, tenemos muchas cositas que irán saliendo poquito a poco y para que esté a la mano de todos.
0: Bueno, para enterarse de todo, redes sociales, ¿verdad? De Yaisa
1: Instagram,
0: Moreno.
1: 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Y nada, lo que necesiten.
0: Claro que sí. Síganles, por supuesto, y estén atentos a todas las promociones, a todas las cositas que van haciendo, que sin duda están a la última. Y esto hay que ponerlo en valor, ¿verdad?
1: Sí.
0: Porque, como decía antes, es una inversión importante la que realizas para el bienestar de todos y de todas, ¿no?
1: Sí, al final es la apuesta de año tras año, siempre buscando cosas para mejorar, siempre buscando ese puntito de experiencia, la experiencia elevada, que sea todo muy sensorial. Y al final todo eso tiene un costo, una inversión, un tiempo, un dinero.
0: Claro.
1: Pero vamos, que todo lo que se hace con amor, con respeto y con pasión tiene siempre buenos resultados.
0: 20 años, ¿cómo te visualizas dentro de 10 años más, Yaisa?
1: Pues en el mismo sitio, con las mismas ganas. Yo siempre lo digo, mis clientes dicen, ay, ¿cuándo te jubiles? Y digo, yo no me voy a jubilar. Yo voy a estar mi último...
0: Bueno, eres muy joven todavía, vamos,
1: sí,
0: como
1: pero
0: para
1: bueno,
0: pensar en eso.
1: Llegará algún día, ¿no? Pero yo tengo claro que no. A mí que la vida me dé mucha salud para poder
0: trabajar,
1: estar hasta
0: ¿no?
1: el último día. Como mismo estaba embarazada y hasta el último día estuve allí, igual el resto de mi vida, quiero estar allí y ser una señora mayor trabajando lo que me apasiona.
0: Es que cuando te dedicas a lo que realmente te apasiona, no sientes que estás trabajando, ¿verdad?
1: ¿Qué va? Todo el mundo me dice a mí, pero es que ya, Isa, tienes que parar. Digo, ¿pero por qué? Si es lo que a mí me hace feliz. Pero ponte un horario. Digo, ¿pero por qué? Si yo soy feliz así, de lunes a lunes,
0: Entiendo perfectamente, porque a nosotras nos pasa lo mismo, dedicándonos a la comunicación con la radio y la revista. Yo no siento que esté trabajando. Yo soy tan feliz.
1: Ponte un teléfono personal, pero ¿por qué? Tú me estás llamando a veces, ¿no? Pues tengo que tener hasta el 100%.
0: Sí,
1: al final a mí no me cuesta nada. Todo lo contrario, estoy súper agradecida siempre de todo el mundo que lleva nuestras manos, de todo el mundo que hace colas y esperas, que mi agenda, gracias a Dios, siempre la tengo llenísima. Y tengo personas que han esperado hasta 3 y 4 meses y hasta 6 meses para poder estar en nuestro espacio. Y eso es de agradecer.
0: Es que la salud, el bienestar, la estética está en auge, ¿verdad? Estamos en un momento, yo no sé si también tiene que ver un poco pues las redes sociales, me imagino que sí, el que queremos vernos bien, el sentirnos bien.
1: Y el sentirnos viva. Yo cuando a lo mejor estoy un poco más saturada y me... ¿Sabes? Eso que tú necesitas nutrirte, me pongo a ver los vídeos y yo cuando veo esas caras, porque ahora yo lo que hago es que cuando son cambios de look, no las dejo verse en todo el proceso y luego les giro el espejo. Cuando ya se miran y ese impacto de he tenido de todo, desde gritos, lágrimas, emociones, eso es tan, te nutre tanto que...
0: Qué guay.
1: Lo haría.
0: Oye, yo la tengo aquí cerca, yo no sé si la imagen de streaming puede captar cómo lo vive, pero vamos... sin duda, en Yaiza te emocionas, ¿verdad? Sí, sí. Al hablar de tu profesión, de lo que haces y de las alegrías que le das a muchas personas, porque un cambio de look a veces es necesario, ¿verdad?
1: Y es importante, muy importante. La mujer, cuando tú te sientes, te miras, te reconoces o te vuelves a conocer o simplemente ves ese ladito de cuidado que lo has perdido o que no, lo tienes un poco aparcado por lo que sea. Uh-huh. Pues están tan bonitos. A lo mejor llegan así, todas cochitas, y ves como una flor, ¿sabes? Cuando esa flor se abre, ellas hacen así, y salen con la cabeza tan alta y tan... Es súper bonito.
0: Hay que ser atrevidos también, ¿verdad? Para los cambios de look.
1: Cambio de look no hace falta ser radical.
0: Vale.
1: Simplemente con cuidado, que el cabello esté más sedoso, más brillante, un cambio de flequillo, ¿sabes? No tenemos que irnos a un rosa.
0: Sí.
1: No tenemos que ir a un extremo para que sea un cambio de look.
0: Claro que sí. Y que, claro, es lo que decías antes, llegan así pochitas, pero es verdad, el estrés, el día, el los trabajo, niños, los niños.
1: Las caravanas.
0: El cortisol, ¿verdad? Que se sube. Esto hay que... Por eso lo importante de tomarse un ratito para nosotras mismas, ¿no?
1: Sí, nosotros siempre lo tenemos todo en calma, la música muy relajante, porque las niñas mismas me dicen, el equipo, ¿no? Me dice, tía, cambia la música un poco, que me estoy durmiendo. Digo, pero es que la música no es para ti, la música es para ellas, que vienen con la adrenalina a tope, es que tú las ves llegar, porque también aparcar en Telde, ¿no? Que es otro tema. Llegan, uf, abren la puerta, parece que vienen de la guerra.
0: Sí.
1: Entonces, hay que recibirlas.
0: Se baja, ¿verdad? Sí. Totalmente.
1: Ellas desde que pasan 4 o 5 minutitos ya están...
0: Qué rico. Bueno, pues Yaiza, de verdad ha sido un verdadero placer tenerte por aquí.
1: Gracias.
0: La próxima vez que nos veamos será en tu centro y para contarlo, por supuesto. Y ya saben, sigan a Yaiza Moreno. ¿Recuerda la cuenta, Yaiza?
1: Yaiza Moreno, Hair Spa.
0: Hair Spa, mira, es fácil. Sí. Y así pues no se pierde nada y ojalá pues la tengamos prontito de nuevo por aquí, por PCL Radio. Yaiza, gracias a ti y a todo tu equipo. Le mandamos un beso.
1: Sí, porque forman una parte muy, muy importante. Y mi marido, que el pobre está siempre ahí en la sombra y forma una parte muy, muy, muy, muy grande del
0: espacio. El apoyo incondicional, ¿verdad?
1: Y que es trabajador también del salón y es quien lleva toda la estructura. Todo el mundo me dice, ¿pero por qué huele siempre tan bien? Digo, pues díselo a él. Porque todo está tan bonito. Digo, pues díselo a él. Porque es su parte y es una parte muy importante.
0: Qué bonito es hacer equipo, ¿verdad? Sí. Y si encima es con tu pareja, pues eso es un plus, ¿no?
1: Es como hacer crecer la casa por todos lados.
0: Qué guay. Bueno, pues ya saben, Yaiza Moreno, Hair Spa, y nosotros ahora sí vamos a hacer un alto en el camino y volvemos con más. No se vayan.

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0: Y continuamos aquí en directo. Pasan ya un minutito de las 12:30 de la mañana en Canarias, una hora más si estás en la península. Y vuelvo a estar bien acompañada después de haber tenido a la gerente de Yaiza Moreno Hair Spa. Tenemos en los estudios Antonio Uche a Xavier Galván, gerente de Enervida. Xavier, buenos días, bienvenido. ¿Cómo estás?
1: Aquí mejor mirarte a ti, ¿verdad?
0: Sí, tú mírame a mí. Se te va a ir de vez en cuando la mirada a la pantalla, no, ¿sí?, te preocupes, porque es normal. Pero bueno, tú mientras estés cómodo no pasa nada.
1: Sí, lo importante es estar contigo y compartir contigo.
0: Sí.
1: Que se aprende mucho y hacemos llegar muchos conocimientos a los oyentes.
0: Y a los que nos ven, porque esta es la radio que también se ve, tú lo sabes, ¿no?
1: Es la radio,
0: ¿no?,
1: que también se ve. ¡Qué peligro, Xavi! ¡Qué peligro!
0: Xavi, para el que no te conozca, ¿quién es Xavier Galván y qué es Enervida?
1: Bueno, pues Xavier Galván es un ser humano que desde pequeñito está preocupado por la salud. Bueno, te inquieta esas cosas. Siempre me ocupaba también del jardín, de las flores, de las plantas.
0: Ay.
1: O sea, tenía ese punto de cuidar. Y la vida pues me fue llevando hasta donde estoy ahora. Que creé lo de que son los centros Enervida y dedicado a energía y vida, o sea, a buscar cómo conseguir que las personas puedan recuperar su energía y su vida. O mantenerla.
0: Sí, porque la salud, Xavier, es lo más importante, eso está clarísimo, ¿verdad?
1: Sí, es con lo que nos vamos a bailar, cuidamos a los niños, disfrutamos de los caballos, ¿no?
0: Sí.
1: De nuestro hobby. O sea, la salud es lo que te hace pues poder disfrutar de lo que quieres en la vida.
0: Totalmente. Y cuando la salud se ve tocada, ahí es cuando nos damos cuenta de lo importante que es.
1: Sí. No esperar ese momento, ¿verdad?
0: No esperar, ¿verdad? Eso también es importante.
1: En Enervida tenemos varias tecnologías o terapias que son japonesas.
0: Sí.
1: ¿Por qué? Porque en Japón tienen una filosofía de la prevención pues muy arraigada en la sociedad, en la cultura. Y eso podemos hacerlo también llegar aquí, o sea, que se vea ese conocimiento sobre cómo cuidarme, ¿no? O sea, cómo hacer todo aquello que me va a permitir pues no caer enfermo, sí, disfrutar de
0: la vida,
1: de lo,
0: ¿verdad?,
1: que quiero.
0: Totalmente. Bueno, hoy nos vienes a hablar de algo que a mí me parece muy interesante. Además, yo lo he podido ver de cerca, ¿verdad? Que es una cápsula que hace una terapia, ¿verdad? La terapia FIR.
1: Así es como se llama. Infrarrojo lejano. Son las siglas en inglés, pero la definición es un infrarrojo lejano. La tengo, pues, desde el 2010. O sea que llevo bastantes años ya.
0: La estamos viendo ahí en pantalla.
1: Con eso. Y
0: ¿para qué sirve? ¿O qué es?
1: Bueno, pues eso es muy importante, ¿no? ¿Sabe? ¿Para qué sirve? Si es para mí. Ya diré que es para todo el mundo. Porque una de las ventajas más importantes que tiene es que ayuda a limpiar nuestro organismo, a desintoxicarlo.
0: Wow.
1: Que es una de las consecuencias de la enfermedad. O sea, cuando estamos intoxicados, estamos sucios, que eso pues no lo ves, sino que lo sientes. Y no hay que esperar a estar en ese punto, que es como si no vas al baño durante 4 días, dices, pues preferiría no llegar a ese punto. O sea, si ya hoy voy un poco justo, pues voy a buscar la manera de eliminar esas toxinas del cuerpo. Lo que el cuerpo no quiere, lo tiene que eliminar.
0: Claro.
1: Entonces, esa cápsula es un desintoxicante espectacular. O sea, desde metales pesados, toxinas. En estos años hemos visto desde pues personas de la limpieza que inhalan los vapores de la lejía, los productos químicos, o que trabajan en la piscina y le ponen el cloro en la piscina, hasta soldadores que con los vapores de los electrodos, pintores que se hacen una sesión y le salen las toxinas de color azul. Dice, ostras, ese coche lo pinté hace 2 semanas y yo me he duchado. ¿Eso qué digo? Pues está recorriendo tu cuerpo y el sistema linfático no consigue sacarlo de forma natural.
0: Wow.
1: Entonces hay que ayudar a eliminar eso. Dice, pero si yo uso mascarilla, dice, es que esos vapores llegan. Gente que trabaja en imprentas y los vapores de las tintas.
0: Y me imagino que introducimos el cuerpo, la cabecita se queda por ahí, estamos viendo la imagen. ¿Y qué se siente, Xavi? ¿Se siente algo o nada?
1: Yo siempre digo que vengas a experimentarlo, porque cada persona es un mundo. Y lo que vas a sentir, se lo puedes contar a una amiga y cuando ella viene, dice, ah, pues yo sentí esto otro. Oye, lo importante es cómo te vas y el resultado que vas viendo. Sirve para bajar de peso porque las toxinas son grasas también y eliminas grasas. O sea, tengo algún caso de, oye, que no me cae el traje para la boda. En una semana podemos hacer algo para...
0: Wow.
1: Haces una labor así de choque para... Entonces, tiene infinidad de aplicaciones. Y las toxinas, aunque no trabajemos ni como soldador, ni como ni en la limpieza, ni en un taller de chapa y pintura, las estamos respirando.
0: Están ahí. Las estamos comiendo, las estamos respirando, las estamos bebiendo, ¿verdad?
1: En los plásticos que... El otro día escuché una ponencia de alguien que hablaba sobre los plásticos. Más de 500 químicos compuestos diferentes tiene una botella de plástico para elasticidad, para la transparencia, para que si le da el sol no se derrita. Para... Más de 500 compuestos químicos que nos estamos bebiendo porque muchos de ellos se disuelven en el agua. Entonces,
0: Oye, ¿cuántas sesiones son necesarias o cuántas sesiones son recomendables, Xavi?
1: Bueno, desde la primera ya puedes notar...
0: ¿Cuánto dura algo, más o menos?
1: 40 minutos aproximadamente. Esta es una hora entre que entras y sales. Y yo recomiendo que te hagas 5 sesiones, sobre todo si vas buscando algo muy concreto. Y desde la primera, si te quieres hacer una para probar, pues la haces y ya. Pero con 5 ya tienes un resultado y luego pues puedes seguir haciendo más si quieres.
0: Claro, como un mantenimiento, ¿no? También. Uno a la semana o uno al mes, ideal, ¿no? Cada 15 días, ¿no, Xavi? Bueno, las personas que se han puesto ya en las manos, ¿no?, tuyas y en esta terapia FIR, ¿qué es lo que te comentan? Antes hablábamos de lo que sienten, ¿no? Pero ¿qué te han comentado de sensaciones y de su experiencia?
1: Bueno, ¿puedo contar
0: algún caso?
1: Casos normales, ¿no? Que no vengan enfermos, ¿no? Que vengan simplemente...
0: Lo que tú quieras.
1: Oye, quiero hacerme una sesión. Y pues notan la piel mucho más suave, que luego han descansado... Tuve un caso de una que me dijo, hacía 20 años que no dormía como dormía anoche.
0: Wow.
1: Porque claro, regula... Fíjate que eso es un efecto a nivel del agua orgánica. Entonces... emite una onda que está entre 4 y 14 micras del espectro de la luz del sol. Por eso se le llama que tiene que ver con la luz solar, ¿no? Y esa frecuencia es la misma que tiene, por ejemplo, el espermatozoide cuando fecunda el óvulo. Esa chispa, esa energía, coincide con esa frecuencia. Entonces, es como la frecuencia madre, la de las células madre. Entonces, claro, si tú consigues que el cuerpo entre en esa frecuencia, lo estás haciendo feliz.
0: Claro.
1: Entonces, hacerte una sesión sin tener ninguna enfermedad ni ningún problema, ya te digo, dormir como no han dormido nunca, sentir esa suavidad en la piel.
0: Más relajados, ¿no? ¿Y personas que hayan podido llegar con alguna enfermedad?
1: Bueno, por ejemplo, vienen después de darse la quimio para eliminar la toxicidad que produce la quimio y descansan mucho, la recuperación es mejor. O sea, cuando vienen justo después de hacerse esas sesiones, están mucho mejor.
0: Qué bueno.
1: Que cuando no se la hacen. Y personas, pues eso, que necesitan bajar de peso, eliminar esas toxinas que quedan ahí muy... Hay grasas de hematosa y mixtas, o sea, de diferentes tipos. Entonces, aflojar esas grasas lleva una labor que... Una de las cosas más importantes que tiene la cápsula es que lo hace de una manera muy suave, muy acorde con el cuerpo, no es agresiva.
0: Claro.
1: Por eso no tiene efectos secundarios.
0: Qué bueno. 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
0: 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Para reservar esa horita. y vivir ese momento y sobre todo, al final las cosas hay que vivirlas para saber si nos funcionan o no, ¿verdad? Y esto es importante, entonces que lo prueben, que por lo menos ya con una sesión dices que se van a notar los efectos y ya si le dan continuidad, pues evidentemente mucho mejor, ¿no?
1: Pero probar es verdad que es la mejor forma, o sea, no hay mejor experiencia que la de uno mismo.
0: Claro. Ya sabemos que es bueno, que no nos va a repercutir negativamente, ¿verdad, Xavi? Sino todo lo contrario. Entonces, ¿edades? ¿Hay alguna edad de...?
1: Pues no hay edades, simplemente a los niños y a los mayores de 70, 80, ¿cómo se regula la terapia?
0: Vale.
1: Se hace diferente. Mm. Pero no hay edades, o sea, se pueden hacer...
0: Eso ya significa lo bueno que es, ¿verdad? Porque cuando no se limita, no, niños no... ¿embarazadas? Me imagino que no, ¿no? Ahí...
1: Embarazadas, el protocolo dice que se puede hacer, ¿eh? Evidentemente, porque además el bebé, ¿dónde está? En un medio acuático. ¿Mm? Si tú haces que ese medio esté... Lo único que en las últimas fases del embarazo, pues mejor.
0: Más que nada porque no va a caber ahí tampoco la barrigota, ¿verdad? Va a ser por espacio también.
1: Sí, sí, por espacio.
0: Bueno, pero que no es malo y que los efectos se van a sentir. Y ya el hecho de descansar mejor, ¿verdad? Que muchas veces no hacemos el clic, ¿verdad? No terminamos de desconectar cuando dormimos. Eso ya se nota, entre otras cosas, como decías, la piel, ¿verdad? Qué importante es. Y otras muchas que seguro que lo van a disfrutar y lo van a sentir. Animarles, ¿verdad, Xavi? A que lo prueben.
1: Claro, que lo disfruten además.
0: Bueno, pues Xavier, si quieres añadir algo más, tienes los micrófonos de PCL a tu disposición. Y si no, pues nos veremos prontito para seguir hablando de salud y bienestar, ¿verdad? Pues, de nuestro cuerpito, que es lo que tenemos.
1: Aprovechar para agradecerte lo que haces, que llevar conciencia a la población es súper bonito. Dicen que si yo elijo con conciencia, pues estoy eligiendo lo que quiero, da igual lo que sea. Pero cuando no lo sé y cometo ese error, ¿no? De elegir algo que no es bueno porque no lo sabía, pues entramos en ese dilema. Y que aprovechen porque lo tenemos cerca. Lo tenemos aquí en el Calero.
0: En el Calero, aquí en Telde, el centro Enervida, en el Calero.
1: Que me ha llegado algún jugador de baloncesto que ha estado en Estados Unidos y lo han hecho allí, en la clínica Mayo y en otras clínicas, y me dicen, wow, ¿y tú tienes esto aquí?
0: Qué bueno.
1: Pues claro, lo tenemos para nuestra gente.
0: Pues sí, y hay que valorarlo, y muchas veces no se valora y lo que no se sabe tampoco, pues bueno, ya ustedes lo saben, la cápsula está aquí en Telde y tienen la oportunidad de probarla, de utilizarla, pidiendo cita, por supuesto, en los centros Enervida, en el Calero. Xavier, pues muchas gracias.
1: Y a ti.
0: Nos vemos prontito.
1: Que es una bendición estar aquí. Nos vemos prontito. Y beban mucha agua.
0: Mucha agua, hombre. Los dispositivos de Kangen.
1: Sí. ¿Qué es lo que...?
0: Yo estoy bebiendo, por supuesto.
1: Nos hace... estar hidratados y...
0: Que ahí también en el centro Enervida les explican todo lo que tiene que ver con estos dispositivos que vienen también de Japón, ¿verdad, Xavier?
1: Claro. Además va unido una cosa con la otra. O sea, la terapia como mueve el agua orgánica, ya desde esa época, desde el 2010, nos empezamos a interesar por qué agua dar al cliente para hacer las terapias. Y vimos que lo mejor era agua Kangen, ionizada, alcalina, hidratante...
0: Bueno, tienes un mundo de posibilidades en el centro Enervida porque hay muchas cosas, ¿verdad? Para el bienestar. Todo para el bienestar, ¿verdad?
1: Todo.
0: Así que conozcan, pásense por allí y disfruten y déjense asesorar, ¿verdad? Que esto también es importante porque no lo podemos saber todo, no lo podemos controlar todo, pero para esto hay verdaderos profesionales que se dedican a que nos podamos sentir mejor, que esto también es... importante, ¿verdad? Porque es verdad, no lo controlamos todo, no lo sabemos todo, pero hay personas que sí, que estudian para ello, ¿verdad?
1: Que estudian para ello.
0: Pues Xavier, muchísimas gracias. Nos vemos prontito, hacemos un alto en el camino para irnos a publicidad y volvemos enseguida ya casi casi para despedirnos.

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0: Bueno, qué maravilla haber tenido aquí a Yaisa Moreno, a Xavier Galván. Un programa hoy muy de salud y de bienestar, ¿eh? Que esto es maravilloso. 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

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Ahora sí, nos despedimos. Mañana volvemos con más. Mañana estará Carlos Vivas en la mañana libre y después ya llegaré yo con 5 días contigo. Disfruten de la tarde, cuídense mucho y no pasen mucho calor porque la verdad que hoy está el día apretadito.

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